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1: Hola a todos, soy Chema de 57 grados. Muchas gracias por estar ahí escuchando Rock and Roll. Nosotros estamos presentando un nuevo disco, se titula Ruido y podéis acceder a él en cualquier plataforma durante las próximas semanas. Pero antes, podéis escuchar aquí alguno de los temas. Os dejamos con uno de ellos.

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Muy buenas tardes y bienvenidos otra semana más a La Hora Sabática aquí en Paquito FM. Hoy vamos a hacer un programa un poco especial porque no estoy acostumbrado a hacer esto, pero la verdad es que me apetece y voy a probar. Hoy vamos a viajar hasta Palm Desert en California, un sitio donde hace un calor de puta madre, incluso más que estos días atrás aquí. Es un desierto, básicamente es un desierto desierto, y allí pues nació una de las escenas musicales más influyentes para mí y para este programa, bueno, del rock pesado así de las últimas décadas. Voy a hablar de los grupos de John García, que fue el cantante de Cayuse que acabamos de escuchar. Es uno de los músicos que nunca, pues no ha sido muy famoso, ni ha vendido millones de discos, ni ha seguido ninguna moda. Siempre es John García, es John García, ha tenido su estilo y siempre es igual, es auténtico. Y es un tío pues que la verdad es que dentro de este mundo, yo, a mí en concreto, me gusta mucho. Así que voy a intentar recorrer parte de su carrera en este programa y espero que os guste. Así que subid el volumen, preparaos para escuchar buena música del desierto, food, amplis a muerte y sonido crudo, crudo. Allá va con la primera, es una versión de Cayuse, de ellos mismos. Esto es en acústico en concreto, porque lo he cogido ahí, he querido poner las dos primeras de Cayuse. Esto es una versión que hizo él más adelante y está muy guapa, la verdad. Es Green Machine en acústico. Ahí va.

Bueno, ahí habéis tenido al señor John García. A ver, llama bastante la atención, pues no es un cantante muy técnico, la verdad es que no lo ha sido nunca, no creo que lo sea nunca, no, yo qué sé, no es un cantante que sea, yo qué sé, un Bruce Dickinson, un Rob Halford, no va de nada de eso. El tío siempre tiene su personalidad y escuchas dos putas frases y sabes que es él el que está cantando, así que... Yo creo que eso es mucho más difícil de conseguir que ser muy técnico y ser el putísimo amo y ser el mejor cantante del mundo. Yo creo que es mucho más jodido de conseguir ser reconocible a la gente que te ha escuchado, ¿no? Entonces, pero bueno. Y aparte es un tío que representa el desert, el rock desert, el stoner desert, es él en persona. Vamos a escuchar a una banda que realmente no es componente, ¿vale? Él tuvo un par de colaboraciones, de hecho en esta vamos a escuchar dos canciones seguidas, voy a poner, se llaman Karma to Burn o Karma to Burn, como se pronuncie. Los nombres de las canciones son números porque no tienen letra, ellos son instrumentales. Lo que pasa que John García participó en algunos de sus temas. ¿Cantando? No. Bueno, si se puede llamar cantar. Aparece, y si os fijáis, si estáis bien atentos a la canción, hay alguna frase que suelta, alguna palabra suelta, algún efecto con megáfono, y eso es John García. Esto es una banda del desierto que, pues, cuando todo esto nació fue porque había una... hacían fiestas en el desierto ahí en Palm Desert, que básicamente llevaban los amplis, los ponían a fuego y comían allí arena por un tubo y bebían cerveza y salieron cosas como esta, Karma to Burn. 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

Y seguimos en la hora sabática para el que se acabe de incorporar. Acabamos de escuchar a Karma Tubborn. Y bueno, pues básicamente fueron una banda siempre instrumental, tan instrumental que muchas veces, bueno, no, muchas veces no. Yo creo que todos los títulos de las canciones, hay alguno, alguno por ahí hay algún título, pero la mayoría de los títulos son números, ¿vale? O sea que en esta, estas dos que hemos escuchado, la primera se llama 20 y la segunda 54, así que números. Pero bueno, cuando decidieron incorporar algunas canciones, algunas voces, ¿no? Que bueno, ya habéis visto que las voces, si os habéis fijado, las habéis escuchado. Si no os habéis fijado, ni os habéis dado cuenta. Pues evidentemente si podían contar con John García, que es uno de los padres del Desert, pues, pues iban a hacerlo. Así que básicamente, si no, si puedes llamar a John García y puede venir y tocas esta música y no lo haces, pues puede ser un poco gilipollas. Lo gracioso de todo esto es que aunque cante dos putas frases, en las canciones en las que él aparece suenan a John García. O sea, es los riffs, todo suena a todo lo que voy a poner durante este programa. Pero bueno, eso es lo que, pues eso, su puta identidad. Ahora vamos a escuchar a una banda, bueno, pues una banda fundamental para entender qué pasó después de Cayus, ¿no? Porque aquí todo el mundo conoce Cayus, pero después las bandas que se hicieron a partir de Cayus, quitando Queens of the Stone Age, que Josh Homme es pues la estrellita, ¿no? Los demás siguieron trabajando y siguen haciendo cosas. Esto se llama Unida y la canción que voy a poner es If Only Two. A ver si os gusta.

Bueno, y ahí estamos. Cuando Caius se separó en 1995, pues evidentemente la gente que les gustaba Caius, yo tenía 6 años, así que no sé si me gustaba en aquel momento, pero con los años me gustaría mucho. Pues eso, que todo había terminado, que pues un grupo como Caius no iba a volver a ver, y realmente no lo ha vuelto a ver. Pero sí que John García siguió haciendo bandas y películas ahí, y la verdad es que todo suena realmente a Caius. O sea, se ve que John García tenía muchísimo papel en las composiciones de Caius, ya no solo en la voz, sino en general en el instrumental. Ahí, como he dicho antes, hubo varios componentes que se separaron, hicieron varias cosas. Josh Homme pues ha sido como la estrella, ¿no? Estaba con Queens of the Stone Age y cogió pues un camino más de fama, y este siguió haciendo pues, o no sé si lo que le gusta o qué, pero siguió haciendo exactamente lo mismo, fiel a esa música y a esto y a este estilo. Y ahí es cuando hizo Unida, que es esto que acabamos de escuchar. Una banda que para muchos sigue siendo valorada. Lo que pasa que yo, por ejemplo, les he visto y no les he visto con John García, así que es un poco putada. Pero bueno, ahora vamos a poner otra banda que la banda se llama Vista Chino. La canción que va a sonar se llama Dargona Dragona, y luego os explico la historia de esta banda porque tiene su gracia. Ahí va, Vista Chino.

ahora llegamos a uno de los capítulos más surrealistas de toda esta historia alrededor de John García. Unos años después de que Cayus desapareciera, decidieron volver a tocar Cayus juntos. Y todo, pues eso, todo parecía de puta madre, pero hubo alguno que no se puso de acuerdo y entonces aparecieron unos abogados y no podían volverse a llamar Cayus. Y entonces acabaron convirtiéndose en Vista Chino, que es esto que acabáis de escuchar. Un nombre raro, la verdad, porque no, yo no sé dónde sale y la verdad es que no me he parado a buscarlo. Tienen un disco y un disco que la verdad es que merece la pena escucharlo, pero no es Cayus. No es Cayus. Pero mola bastante. Vamos con otra banda que explico después un poquitín de ella. Se llama Hermano, la canción se llama The Bottle. Otra banda en la que canta John García, lo vais a diferenciar a la primera frase.

Y eso que acaba de sonar ha sido Hermano cantando John García la canción de Botel. Si no lo conocéis, si os gusta Cayus, podéis escucharlo porque os va a gustar. Aquí es, o sea, es como una versión más relajada e incluso yo creo que un poco menos psicodélica que Cayus. Y en algunos momentos hasta más melódica, y empezando con toda la esencia esa de años atrás del Pam Desert, como empezaron ellos. Y la verdad es que para mí funciona de puta madre. Vamos a escuchar ahora a John García en solitario. Voy a poner dos canciones seguidas. La primera se llama Flower y la segunda se llama Liliana. Luego comento un poco de ellas.

Y aquí está. Eso acaba de sonar. John García en solitario, después de pasar por media docena de bandas, por lo menos, recorrer medio mundo, hacer miles de kilómetros en furgonetas, acabó publicando su trabajo con su propio nombre, que también es digno de escuchar, ¿eh? Mola bastante. Seguramente hubo mucha gente que cuando empezó a sacar esto lo estaba esperando, porque era una cosa que tenía que pasar. Pero lo mejor de todo es que la gente esa que estaba esperando eso seguramente no acabó decepcionada, porque efectivamente hizo lo que hace, lo que lleva haciendo toda la vida. No intentó inventar nada, no se reinventó, no quiso sonar a moderno ni seguir tendencias ni hostias. Sigue sonando crudo, sigue sonando como siempre, o sea, como todos los grupos que ha pasado. Y es un rock pesado con canciones que me gustan a mí bastante, que molan bastante, y tiene una personalidad de la virgen. Y yo creo que la filosofía del tío es no complicarse y hacer lo que le funciona, o lo que él cree que le funciona, o lo que a él le gusta, a saber. Pero bueno, ahí está. Y he guardado una guinda para lo último, que el que conozca un poco la trayectoria de este hombre, pues lo conocerá, pero bueno, escucharla y luego voy a comentarlo un poco y os digo qué es y a ver qué os parece.

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1: Madre mía, vaya puto temazo. Pilot the Dune de Slowborn, o S.L.O. Barn, o como se pronuncie, me da igual. Para mí este ha sido el mejor grupo que ha tenido John García después de Cayus. Y me gusta mucho, me gusta muchísimo. Así que cada vez que escucho este tema, siempre pienso lo mismo. Si alguien un día me pregunta, que me lo han hecho, ya me lo han preguntado más de una vez, ¿qué es el Desert Rock? Pues yo creo que este tema es la puta definición. Es eso. O sea, es de las mejores canciones que lo definen. La verdad es que Slowburn duró muy poco. Y bueno, la verdad, dejó el suficiente material, que fue un disco, un EP de, no sé si son 8 canciones, como para que, para convertirse en una banda de culto. Y para muchos de los seguidores de Cayus, pues fue de lo más, de lo más parecido a Cayus cuando, cuando Cayus se disolvió y se hizo esto, porque si no recuerdo mal, creo que esto fue lo primero que hizo después de cerrar Cayus, como quien dice. Y ahora sí, vamos a llegar al final y voy a cambiar un poco de tercio. Voy a poner una canción de Sleep, una canción de Sleep que se llama Marijuanauts Dem. A ver si os mola y espero que os haya gustado este especial dedicado a John García. Ahí está, Sleep.

Bueno, ya ahí acabáis de escuchar una canción que Slick creo que sacó en el 2015, que se llama Marijuanauts Dem. Bueno, hoy hemos hecho un especial de John García, que bueno, para el que no lo haya estado, pues la verdad es que para mí creo que es una voz que ayudó a definir un género prácticamente entero durante 30 años. Bueno, que ha ayudado y que sigue ayudando. Y antes de despedirnos, recordaros a todos los que estáis escuchando que si os apasiona, os mola esta música tanto como a mí, podéis pasaros por aquí. Esto es un estudio de grabación que se llama La Coneja Studios. Está construido alrededor de toda esta música, de algún género más que me gusta mucho, pero básicamente es todo esto. Hay mucho equipo analógico, hay muchísimos instrumentos, amplificadores de verdad, de los de tocar en el desierto, con muchos vatios y muchas válvulas, micrófonos con sus historias, con muy viejos, sacados cada uno para su cosa. No tengo cosas míticas, no tengo cosas que digas, ah, no, aquí con esto, yo qué sé, pues microfonía mítica que tienen casi todos los estudios. Yo voy un poco por otro lado y creo que va a seguir siendo así, aunque me vaya bien o mal, me da igual. Deciros a todos que si queréis informaros, hay una página que la verdad es que estoy ahí intentando hacerla un poco mejor porque la hago yo mismo, se llama laconejastudios.com. Tengo un Instagram que se llama laconejastudios, sin la E de estudios, ¿vale? Todo seguido, laconejastudios. Ahí podéis ver lo que voy haciendo, voy subiendo cosas y bueno, intento que todos los jueves haya una hora sabática nueva, ¿vale? Pero hay veces que no, y ya lo siento. Hay veces que Paquito, de Paquito FM, pues me tiene que hacer ahí un cover y poner algún programa viejo porque no me da tiempo, porque estoy hasta arriba. Pero yo lo intento todas las semanas y todas las semanas hago todo el esfuerzo posible para que esto que hago os guste y la gente pues tenga un programa que sea un poco diferente. Normalmente no hablo tanto, ¿vale? Si es alguno la primera vez que me ha escuchado, no hablo tanto. Lo que hago es poner música, básicamente. Lo que pasa es que hoy me apetecía hacer el programa sobre John García. No voy a decir nada más. Y ahora os voy a dejar con lo nuevo de Sleep. ¿Por qué he puesto antes una canción de Sleep? Porque quería que escucharais lo que era Sleep. Y ahora os voy a poner lo que ha sacado nuevo, sin Matt Pike. La canción es una canción, no sé si es buena o es mala. A mí personalmente no me gusta. No es que no me guste, es que no es Sleep para mí. Así que ha sido para mí ha sido un negocio. Han sacado la canción como Sleep, pero no son Sleep. Es al Cisneros y ya está. Así que bueno, es con el guitarrista de The Boys y el batería creo que tampoco es el de Sleep, de hecho, pero bueno. Ahí estamos, escucharla y opinar vosotros, a ver si os gusta lo nuevo de Sleep. Half Space Suites Will Travel. Joder, qué marleo. Hasta la semana que viene y pasarlo bien.

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0: muy buenas. Soy Pin de Tipo, de tiendas Tipo de toda la vida, discos, vinilos, CDs, bueno, graffiti también. Y bueno, quiero dar un saludo muy fuerte y muy grande a todos los oyentes de Paquito FM. 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
3: En Ibiza se encuentra la raza canina que puede envanecerse de la más antigua genealogía. Los famosos podencos, descendientes de los perros de caza de los antiguos egipcios. Se les llama también perros fenicios, que con los cartagineses los introdujeron en la isla. Son proverbiales el fino instinto, la elegancia y la agilidad de estos animales.

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1: Bueno, y si hay un grupo que haya significado ruptura total con todo lo establecido en la música española, esos son Siniestro Total. Ya sabes, la revolución que vino de Vigo. Y ahora tienen un nuevo tema, se llama Bailaré sobre tu tumba, y la verdad es que no había sonado todavía en Tocata, un error imperdonable que ahora mismo vamos a corregir. Aquí están Siniestro Total y así quedamos en paz.

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Hola a todos y bienvenidos a Top Sound, el programa donde la música viaja sin fronteras y cada canción se convierte en la voz de una nación. Prepárense para un nuevo viaje musical con artistas de todo el mundo. ¡Comenzamos! Comenzamos nuestro viaje en Suiza con una canción llena de emoción y calidez. Este tema une pasión e intensidad, creando una melodía que se siente cercana y al mismo tiempo transmite una energía muy poderosa. Aquí está Angelo Ticli con Cuore di Fuoco.

Ahora nos dirigimos a Estados Unidos con una canción que explora recuerdos y emociones de una manera sincera y conmovedora. Captura esta sensación de distancia y conexión a través de una atmósfera llena de sentimiento. Escuchamos a My Funny Gresham con I Miss You.

Nuestra siguiente parada es Italia, con una canción que aporta ritmo y movimiento desde el primer instante. Tiene una energía envolvente y un sonido pensado para mantener la atención en cada compás. Aquí está Matteo Totaro con Chiave di Groove.

Viajamos hasta Australia con una canción llena de determinación y fuerza. La atmósfera es intensa y segura, llevando un mensaje capaz de mantenerse firme frente a cualquier obstáculo. Escuchamos a Jenny Coogan con Bulletproof.

Llegamos ahora a Reino Unido con un tema que crea un universo de emociones y sensaciones. Fluye con energía y sentimiento, invitando a los oyentes a entrar en una experiencia única. Aquí está Caleb Walker con Sensations.

Nuestro viaje musical continúa en Colombia con una canción que nos lleva hacia un espacio más reflexivo e inmersivo. Combina atmósferas y matices creando algo realmente interesante y diferente. Escuchamos a Frog Shaman con Lassitude.

Ahora hacemos una parada en Irlanda para escuchar una canción con mucha personalidad de una presencia muy marcada. Hay intensidad en el sonido y una historia que se desarrolla en cada momento. Aquí está Damien Caine con Caleb, JD Radio Edit.

Y finalmente cerramos el viaje de esta semana en Francia con una canción que mezcla atmósfera y energía moderna. Crea un espacio sonoro cautivador que deja una sensación duradera. Escuchamos a Sanzo con No Signal.

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0: Desde Paquito FM os deseamos un feliz lunes con muy buenas vibras. Y ya sabéis, aquí estamos con buena música para vosotros.
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Esta es una canción que se llama El Blues del Autobús.

0: Gracias.
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2: Venga, va. Vamos a ver si hacemos algo aquí, un poco ruido.
3: Venga, hostia, va.
2: Pido.
3: Venga, va.

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1: Estamos grabando aquí, Gemi, tú y fumando y en la puerta.
0: Metal, tío.
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0: hostia, la de Susanita, claro, tío.
3: Susi, Susanita tiene un ratón. 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

Muy buenas tardes, bienvenidas y bienvenidos otro martes más a una nueva edición de Blanco y Negro, el programa de blues de esta casa, Radio Carcoma, www.radiocarcoma.com, en directo desde las 17 horas hasta las 18:45, 18:50, y luego, pues ya sabéis, en blancoynegro.podomatic.com, ahí es el podcast donde coloco esta noche el programa de hoy o todos los programas de los martes. También se puede descargar o escuchar en iVoox, donde lo sube Ramoncito, como Blanco y Negro Blues. Y luego tenemos tres emisoras que lo emiten en Madrid, y aquí está Onda Latina, que los sábados a las 18 horas lo podéis escuchar a través de su página web. En Granada, Radio Almaina, una radio libre que edita o se puede escuchar en el 88.5 de la frecuencia modulada y de Granada los domingos a partir de las 22 horas. Luego Radio FM Paquito y en Santander, Cantabria, 88.1 de la FM, y también en su web, que se puede escuchar todo en todo el mundo.

comenzado con John Jackson, de Virginia, del condado de Rappahannock, y su padre, que trabajaba de agricultor, pues era muy aficionado a la música, y junto con sus hermanos tenía una banda de baile que tocaba al estilo tradicional de las bandas de afroamericanos, de bandas que eran de cuerda. Tenían violín, esto ya hablo del padre, tenían violín, un banjo y dos guitarras. Y esta forma musical era mucho más antigua que el blues, una tradición en los Apalaches, no solo en Virginia, que se remontaba pues a los comienzos del periodo colonial, ya que fusionaron pues el banjo africano y el violín europeo. Y así aprendió John Jackson mucho de esa cultura y aprendió a tocar el blues del Piedmont con su finger picking y todo eso. Una vez que me apetecía comenzar así el programa con esta canción, Railroad Bill, una canción que ya ha sonado varias veces en el programa, no solamente por John Jackson. Él la aprendió de su padre, aunque conocía varias historias de Bill, el ladrón de trenes. Pero John Jackson escuchó a muchos músicos tocar y cantar esta canción, pero la de su padre era diferente. Y está en el disco Front Porch Blues de Alligator, que se grabó en torno a junio de 1999 en Maryland, con John a la voz y a la guitarra. Tengo más para que escuchemos, como el Death Don't Have No Mercy, un tema del reverendo Gary Davis, buen amigo de John Jackson. Pudo tocar con Davis varias veces antes de que este se fuera. No sé si se refiere, cuando lo cuenta John Jackson, que se fuera al otro mundo o que se fue a Nueva York. Bueno, la muerte no tiene piedad en esta tierra. Esa es la que va a sonar.

Voy con otro tema de que interpreta John Jackson, que él dice que conocía desde que tenía uso de razón. Y además su padre la cantaba, y es un tema que se cree que compuso Sidney Robin y que en 1929 grabaron de Nelson's Hawaiians, aunque John Jackson la atribuye a los hermanos Shelton, que eran dos, y a Robin, que la grabaron en 1933. Simplemente pues porque sí. Pero aquí va, Just Because, de John Jackson.

Vamos ahora con Ralph Willis, cuyo verdadero nombre pudo haber sido Tommy Ward y haber nacido en torno a 1910 en Alabama, quizás cerca de Birmingham. Y a finales de los años 30 se cree que residía en Carolina del Norte, donde empezó a tocar con músicos que habían sido influenciados por Blind Boy Fuller. Más adelante se fue a vivir a Nueva York, donde grabó por vez primera en 1944 para el sello Regis. Y Brownie McGhee pues fue un compañero suyo de grabación. Willis nunca tuvo una canción que fuera un éxito, pero debió ser muy popular localmente, ya que hizo bastantes grabaciones para varios sellos. Él falleció en junio de 1957, pero vamos a Nueva York el 31 de agosto de 1950 para el sello Jubilee. Ralph Willis a la voz y guitarra, Brownie McGhee guitarra y Dumas Ransom al bajo. Somebody's Got to Go.

Y dejo ya la última canción de ellos, grabada en la misma fecha, con los mismos músicos, y que se llama Doorbell Blues, el blues del timbre de la puerta.

Después de este comienzo de programa que me apetecía, voy con unas novedades. Tres singles publicados por el sello Delmark el 5 de este mes. Anthony Jerassy, que es su primer sencillo digital para Delmark y que dará el título a su próximo álbum. Luego otro es el de Yamiya Rogers o Yamaya, no sé cómo se pronuncia la verdad, un agitador del blues de Chicago y que también tendrá su álbum debut. Y el tercer músico es Roosevelt Purifoy, quien ha participado como teclista, y lo habréis escuchado en las canciones que he puesto, que muchos discos de Delmark con Lou Reed, con Jimmy Johnson, con Jimmy Burns, etcétera, y también participó con Buddy Guy. Bien, pues voy a poner primero a Roosevelt Purifoy y el single se titula Nothing But Love, una buena ración de funk de Chicago con ritmos contagiosos y su órgano Hammond. En este tema canta y toca teclado y también el guitar bass, que proviene pues de keyboard, que es teclados, y guitar, el tar, de ahí guitar, y es un instrumento de teclado similar a un sintetizador o a un controlador MIDI que se sujeta con una correa alrededor del cuello y los hombros, del modo similar a cómo se sujeta una guitarra. Bueno, pues tenemos a Dave Jordan, voz, guitarra, Cornelius C.G. Green, batería y voz, más los coros de Bernard Hudson, Davonja Holmes Hodge, Vanessa Holmes y Dora Washington. En la producción de esta canción desde Elvio Barilari, y vamos a escuchar este Nada Más Que Amor.

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1: Ahora le toca a Yamaya Rogers en Dirty Church Band, o sea, la banda sucia de la iglesia sucia, bueno. Y este hombre se ha creado una reputación como una de las voces más prometedoras del blues contemporáneo y con ritmos funk profundos, pues eso nos cuentan. La canción del el single, el tema es Mojo Man, con Isaiah Zay Horn al bajo y Tyvon Tank Rice a la batería. La grabación, la mezcla y la masterización la hizo la jefa de Delmar Records, Julia A. Miller, y también estaba por ahí Elvio Barilari. Y bueno, pues vamos a escuchar el Mojo Man.

Pues así termina, y ahora vamos con el tercero del single digital, Anthony y Yorasi, como he dicho. Recordaréis, no sé si es así, los dos últimos álbumes a su nombre que presenté en el programa. Uno, el Blues Called My Name, de 2022, y Tears in My Eyes, de 2024. Para Delmark, el álbum se llamará, pues como la canción que han grabado, Where Were You, ¿dónde estabas? Una canción que va a lo esencial, el desamor, la nostalgia y la verdad ganada a pulso. Es un tema escrito por el pianista y también que toca el Hammond B3, el señor Anthony Yerasi, y está Cheryl Jan Blatt a la voz y a la batería, Rodrigo Mantovani al bajo, y la grabación y masterización, Julia A. Miller, y la producción de Elvio Barilari. Pues, Where Were You?

no han sido malas canciones, creo yo. Y voy a aprovechar, y así vamos a recordar que Del Mar también grabó a una serie de músicos entre 2021 y 2023. Eran unos singles, pues en concreto parecidos a estos. Y he elegido precisamente a Cheryl Youngblood, la que estaba cantando y tocando la batería, que la consideraban una estrella emergente del blues de Chicago. El single grabado fue Every Day of Your Life, que era un tema de Jimmy Johnson, y la grabó Cheryl durante la celebración del 70 aniversario de Del Mar en la sala Star Space en Evanston, en Illinois. Fue un homenaje realmente a Jimmy Johnson, que había fallecido hacía poco. Con Cheryl a la voz, Dave Spector y Mike Wheeler a las guitarras, Roosevelt Purifoy estaba con el Hammond B3, Larry Williams al bajo y el baterista era Cleo Cole. La canción, pues eso, cada día de tu vida, Every Day of Your Life.

Bueno, pues voy ahora con uno de estos cambios que hago yo, los cambios de Eugenio, con Kip Ramos, de un disco que le grabaron los de Black Magic Records, y una pena que cerrara este sello. En fin, la grabación se hizo en Venice, California, en enero de 1995. Kip Ramos a la guitarra, claro, Linwood Slynn a la voz y la armónica en algún tema, como este, Spider Mittleman al saxo tenor y barítono, Johnny Biau al saxos también, Scott Steen trompeta, y como invitados pues estaba por ahí Johnny Bass al bajo, Duke Logan órgano, y luego pues en un tema de T-Bone Walker, es lo que vamos a escuchar, por ahí vamos a oír a casi todos estos, el You Don't Love Me.

Antes he olvidado decir el nombre del disco, es Two Hands, One Heart. Y ya de paso aprovecho y pongo otra canción del álbum, es el So Good to My Baby, una canción compuesta por Leroy Kirkland y Rosemary McCoy, que quien grabó primero esta canción pues fue la cantante Big May Bill. Bueno, pues en esta canción que hace Kit Ramos, la cantante es Yaniva Magnes, So Good to My Baby.

Y ahora pues nos vamos a 19 de septiembre de 1950, sí, porque lo decido. Y en Nueva York, una sesión para el sello Acorn de la señora Marilyn Scott, que era su nombre para cuando tocaba y grababa Rhythm and Blues, y Mary Deloach, que era como cantante de gospel, Entonces, bueno, ella parece que nació en Carolina del Norte, y en el tema que vamos a oír está acompañada de la Johnny Otis Orquestra, Marilyn a la guitarra y la voz, Lorenzo Holden al saxo tenor, Devonia Williams al piano, Pete Lewis a la guitarra, Mario de la Garde al bajo y Johnny Otis a la batería. La canción es el Beer Bottle Boogie, que grabó también Coco Taylor en su disco Queen of the Blues, que se publicó por Alligator en 1985.

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1: Bueno, pues para el programa de hoy le ha tocado ahora a Ola Dixon, una baterista, también cantante, nacida en Marion, Carolina del Sur, y ha hecho giras y grabado con gente como Luther Guitar Jr. Johnson, Paul Auster, Ronnie Earl, Walter Horton, y en los 90, pues al principio se retiró de la música, retornando luego pues en la misma década más adelante, y se unió a Luther Johnson cuando fue nominado en 1998 para el Grammy con su disco para Telar, Got to Find a Way, que ha sonado bastante las canciones en el programa. Y Ola Dixon, pues es la baterista de ese disco. En 1999, Severn Records publicó a Ola el Labor of Love. El 28 de julio de 1998 se grabó. Seis temas fueron grabados en los estudios Big Sky de Springfield, en Pensilvania, y los seis restantes del 9 al 11 de marzo de 1999 en Nueva York. Los músicos repartidos según las canciones. Yo voy a dejaros el Won't Be Down Long y Ola Dixon, voz y batería. Jimmy Vivino, voz y guitarra por el canal derecho, también toca órgano y percusión. Brian Bisesi, guitarra por la izquierda y Sly. Randy Lippincott al bajo y Jerry Vivino al saxo tenor. Won't Be Down Long.

Voy ahora con esta cantante de Houston, Diuna Greenleaf, y del disco que editó el sello Blue Mercy en 2011, que se llama Trying to Hold On, que está muy bien, y voy a poner dos canciones. Participaron varios músicos en el disco. En el tema segundo, que es el que voy a poner ahora, el Sunny Day Friends, amigos de un día soleado, pues ahí estaba Anson Vanderwolf tocando guitarra, Ron Jones al saxo, John Street al Hammond B3, Johnny Bradley al bajo y Wes Starr a la batería. Pues ahí estaba mucha gente de Texas. Sunny Day Friends.

Y la siguiente canción, que es la que os dejo del mismo disco, está Bob Margolin a la guitarra, Bob Corritore a la armónica, Chris James también tocando guitarra junto con su inseparable Patrick Rhyn al bajo y Chuck Cotton a la batería. I'm a little mixed up.

Vamos ahora con la cantante y teclista Kathy Webster, y he elegido el disco de Swamp Boogie Queen, que se publicó en 1988 por Alligator. Bueno, Kathy Webster a la voz, piano y órgano, con los Silent Partners, que eran Andrew Jones guitarra, Russell Jackson al bajo, Tony Coleman a la batería, y además estaban los Memphis Horn, Andrew Love al saxo, Wayne Jackson la trompeta, y la canción que vamos a escuchar se llama Who We Sweet Daddy.

La siguiente canción que pongo es After 2 AM, con Chris a la voz, Chris Vitarello y Greg Humpel guitarras, Jesse O'Brien al piano, Rodrigo Mantovani al bajo y Mike Brand a la batería. Esto es Después de las 2 de la madrugada.

Y voy a dejar una tercera canción más, que es el One More Cup of Coffee, con, bueno, Chris O'Leary. Le acompaña a las guitarras Sly, Lil Ed Williams. A las voces están Dan Vitarello y Chris Vitarello, Bronson Hoover, teclados, Sheila Kleinfelter al bajo y Chuck Cotton a la batería. Pues una taza más de café.

Pues voy a dejar ahora a otra cantante de Houston, Trudy Lynn, de su disco que fue publicado en 2013, el Royal Oaks Blues Café. Ahí tenía Steve Crash a la armónica, John del Toro Richardson guitarra, Robert Peewee Stephens piano, Terry Dry al bajo y Richard Cholakian, perdón, a la batería. La canción es Red Light.

Pues mirad, Snook Siglin, que era de Nueva Orleans, y para Sam Charters era un cantante guitarrista capaz de interpretar cualquier cosa que le pidieras, incluidos incluso algunos temas de blues. Falleció en 2009 Snook Siglin, con 72 años, y una de sus grabaciones para el sello Imperial fue el Traveling Mood, el 27 de junio de 1961, acompañado de músicos de Nueva Orleans increíbles, ¿no?, como Mayer Kennedy al saxo alto, Clarence Hall y Warren Payne al tenor, Clarence Ford barítono, James Booker estaba al piano, Frank Fields al bajo, Smokey Johnson a la batería. Es un tema corto que se llama, pues eso, Traveling Mood, ganas de viajar.

Ahora de despedida, pues tiro del disco de Snook Siglin para Black Dove, el Teasing You, publicado en 1992. Bueno, es él a la voz y a la guitarra, claro. Grady Gaines al saxo tenor, y era el que hacía los solos. Mark Kazanov estaba al tenor y barítono. Keith Winkin a la trompeta. Sammy Burfett al piano y órgano. George Porter Jr. al bajo y segunda voz. Herman V. Ernest III a la batería y percusión. Y me despido pues con la canción que se llama Red Beans, alubias rojas. Y os deseo pues que seáis felices como siempre, que no paséis mucho calor y que nos vemos el martes que viene. Adiós, Red Beans.

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1: Hola amigos de Paquito FM, soy Nacho Cavada del grupo Malas Calles de aquí de Cantabria y junto a mi compañero Robert Cobo y a otros musicazos de la tierruca como Freddy Simons, Dani Peña y Ramón Mira, queremos compartir con vosotros una selección de los temas que grabamos para nuestro disco Malas Calles. Empezamos con un tema tranquilo y reposado titulado Santander Blues y que, bueno, narra una pequeña historia que transcurre en las calles de nuestra ciudad, a modo de pequeño homenaje.

Seguimos con Aguanta un poco más, y si antes buscábamos calma, ahora nos vamos al lado más rockero de la banda. Es un tema con fuerza, muy nuestro, donde las guitarras de Robert y la batería de Freddy le dan esa energía que tanto nos gusta soltar en los escenarios.

Y para terminar con esta selección, os dejamos con Calles Solitarias. Es un tema que nos gusta especialmente por cómo evoluciona. Empieza a ritmo lento, contando una historia en una ciudad oscura, casi como una película, y termina con una energía totalmente diferente. Es un viaje de ida y vuelta que define muy bien nuestra forma de entender el rock.

Y bien, es un placer compartir con vosotros este material grabado en los estudios de Fernando Macaya. Esperamos que lo disfrutéis o que lo hayáis disfrutado y tanto como nosotros disfrutamos grabándolo. Muchas gracias a Paquito FM por el espacio y por apoyar siempre a los músicos locales.

Hola, amigas, amigos, amigues de Paquito FM. Soy Óscar de Noche de Rock. Vengo a presentaros nuestro disco de la semana, que son Wet Cactus, la banda de aquí, de Cantabria, que lo está petando fuera. Es cierto que son una banda de nicho, digamos, tienen sus oyentes en su estilo particular, en el stoner, doom, psicodelia, arenoso. Y bueno, pues aquí tienen un montón de gente que lo sigue de manera fiel, como digo, desde el inicio. Pero es que fuera también. Están haciendo giras internacionales, se han marchado a Londres en varias ocasiones y se están convirtiendo en un verdadero referente del género. A mí no me gusta mucho hablar de número de oyentes y así, pero es verdad que bandas buenísimas, hay muchas, pero bandas que consiguen también la relevancia y la atención de la gente, pues no tantas. Y Wet Cactus andan por los 21.000 oyentes en Spotify. Yo creo que es un dato bastante significativo. Tienen tres discos ya. Estamos esperando el cuarto, que suponemos, esperamos que esté para 2027. Pero en medio han grabado estos tres temas en directo en los OVNI Studios y nada, creo que os van a encantar. Si queréis más información, ya sabéis, www.nochederock.com, ahí tenemos la reseña del disco de la semana y ahí podéis leer mucho más sobre ellos.

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1: Muy buenas amigos, soy Nacho García y esta es mi canción el diablo me persigue. Aceptación. Un saludo para Paquito FM y todos los oyentes. Esta es una canción sobre el concepto de la aceptación dentro de la adicción que creo que dará mucho que pensar. A tope. Escuchad su impresionante riff aplastante. Mucho rock and roll para todos.

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1: Aquí se fue el picadillo. Mira, a mí no me señales que me bajes el dedo. Que no me señale, bájame el dedito ese, ahora.

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Hola, soy Adri de Fosky Dance y esto es Hay un monstruo en el salón.

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1: Gracias, Joey Calderazzo. Then welcome.

0: Grazie Carmona. Dave Wacko. Joey Catarazzo di Calabria. 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

Buenas tardes, hoy en The Beatles Across the Universe vamos a seguir analizando el doble álbum blanco de los Beatles, las 30 canciones que casi todas se compusieron en la India en Rishikesh en el año 1968. Para recordaros, este álbum es de un estilo muy variado, las 30 canciones. El grupo deja atrás la música psicodélica y probó muchos estilos nuevos. Aquí encontrarás canciones de rock duro como Helter Skelter, pop acústico como Blapper, las baladas tristes como While My Guitar Gently Weeps, que oímos la semana pasada, igual que Blapper. Y luego escucharemos hasta una extraña y experimental canción que se llama Revolución número 9, en donde entra a jugar un papel importante Yoko Ono. Otra de las características de la grabación de este doble álbum blanco fue la falta de unión entre los cuatro Beatles. Fue un disco grabado con mucha tensión, a veces se peleaban, a veces grababan en estudios separados.

grados e incluso llegaron a abandonar las sesiones de grabación por un tiempo, como hizo Ringo Starr. Habíamos analizado las 12 primeras canciones, así que vamos con la 13, que es Rocky Raccoon. Es una canción compuesta por Paul McCartney. Paul la compuso y se entretiene con John Lennon y Donovan en Rishikesh. Se entretiene con ellos tratando de encontrar una letra para la melodía que estaba rasgueando con su guitarra. Los tres músicos desarrollan la historia de un cowboy, un tal Rocky Sassoon o Raccoon, que lo rebautizaron con Raccoon. Paul retocará la letra y dudará sobre algunos versos hasta el momento de la grabación. Esto es una parodia de western poblada de personajes de salón típico de un western, un médico alcohólico, la Biblia de Gedeón. No tiene otra pretensión, como dijo Paul McCartney, que el divertirse grabando esta canción. Sin embargo, la interpretación y la música son de una factura excelente, aunque a John Lennon no le gustara mucho esta canción. Dice que vio un día a Bob Hope cantarla en la tele y agradeció a Dios que no fuera una de las suyas. Es el típico tipo de canción que nunca olvidas una vez que la has escuchado. La canción se hace solo en una toma. Paul canta y toca la guitarra acústica. John toca la armónica y el bajo Fender de 6 cuerdas con vibrato y Ringo la batería. George los observa desde la sala de control. Posteriormente, el otro George, George Martin, su productor, interpreta una soberbia parte de piano, honky tonk, en el Challenge Jungle Box con el magnetófono ralentizado, igual que había hecho para la canción In My Life. Posteriormente, Paul, John y George Harrison graban armonías vocales. Aquí solo Harrison es lo que hace, hacer armonías vocales, no toca ningún instrumento. Así que vamos con la canción Rocky Raccoon.

Y ahora vamos con la primera canción que enteramente la compone Ringo Starr. Ringo idea esta canción que se llama Don't Pass Me By mientras toca el piano en su casa. En el año 1968, Ringo no conocía más que tres acordes de guitarra y otros tres acordes de piano. Para él fue genial grabar su primera canción. De hecho, hacía ya varios años que Ringo trataba de hacerlo. Habló de ello en una entrevista en la BBC en 1964, y es muy probable que la terminase por las necesidades del álbum blanco, que hacían falta canciones para acabarlo, y lo sorprendente es que fue la segunda canción que se grabó para el álbum tras la Revolución número 1 de John Lennon, cuando lo más lógico habría sido grabar un tema de Paul después del de John. Según los ingenieros de sonido, lo lógico siempre era grabar una de John Lennon, después una de Paul. Así que Ringo comenzaba a estar un poco cansado de estar siempre al servicio de los otros Beatles, quienes quisieron complacerlo, y por eso esta canción fue la segunda que se grabó del álbum. No es una obra maestra, pero el ambiente country and western que despliega la canción es simpático y se nota que Ringo está feliz. Así que, ¿por qué pedir más? El único que está y le ayuda en la grabación es Paul McCartney. Es posible que los otros dos Beatles estuvieran poco motivados con esta canción. La pista de base se graba en tres tomas. Paul toca el piano, Ringo la batería, después se añade un segundo piano y las campanillas al estilo de los Beach Boys. Tras una reducción de la voz, Ringo graba la voz otra vez con el magnetófono ralentizado, voz que enseguida es sustituida por el bajo de Paul, que se dobla. Al día siguiente se borran las dos pistas de base en beneficio de dos nuevas voces de Ringo antes de que Paul grabe definitivamente el bajo. Y finalmente se añade un violín de Jack Fallon, que es un músico de estudio que estaba en ese momento en el estudio 2 de Abbey Road. Así que vamos con la canción que hizo enteramente por primera vez Ringo Starr para los Beatles, Don't Pass Me By.

Ahora vamos con una canción de Paul McCartney, Why Don't We Talk in the Road. Es una canción que se le ocurrió de una forma muy simple. Un día que Paul estaba sentado él solo en el tejado del ashram de Rishikesh, en la India, para meditar, vio copular a dos monos. Sorprendido por la rapidez y la sencillez del acto de la cópula, se dijo a sí mismo que los animales no se cargan de formalidades como nosotros, como los humanos. Los humanos nos escondemos para hacer el amor y ellos, los monos, lo hacen en medio de la calle. La letra trata sobre eso. Era una declaración primaria sobre el sexo o la libertad, explicaría. El sexo libre para los Beatles en aquella época era muy importante porque estaba de moda desde el año 1967 con el Verano del Amor. El 9 de octubre de 1968 se acerca el plazo para terminar el álbum blanco y los Beatles están bajo presión. John y George Harrison están cada uno ocupado en estudios diferentes grabando sus canciones, mientras que Paul y Ringo se encuentran sin nada que hacer. Paul contó: "Estábamos perdiendo el tiempo tontamente, así que le dije a Ringo, venga, vamos a grabar esto". Y se llevó a Ringo a un estudio libre para realizar esta canción. John nunca le perdonó que lo dejase fuera y se lo reprochó hasta el final. No puedo hablar por George, pero yo siempre me sentía herido cuando Paul hacía algo sin nosotros. Paul se defendió afirmando que no fue deliberado por su parte y subrayó que a John no le había preocupado tampoco grabar Revolution número 9 con él. El caso es que esta canción a John le encantaba, porque era un tema, sin duda, de una idea muy propia de John Lennon. Era más una idea del estilo de John que del propio Paul McCartney. Así que vamos con la canción. Paul está a la voz, al bajo, al piano. Toca también la guitarra acústica y la guitarra principal. Ringo a la batería y hace palmas.

Vamos ahora con I Will, otra canción de Paul McCartney. I Will es una melodía en la que Paul llevaba años pensando sin haber encontrado nunca la letra. Tenía la melodía, pero no tenía la letra. Cuando se publica el álbum blanco, explica en una entrevista que en la época de Hamburgo los Beatles no se limitaban a tocar rock and roll. Los clientes les pedían que interpretaran mambos, rumbas, y ellos tenían que adaptarse. Es una de las razones que explica la increíble diversidad que tenían los Beatles en su repertorio. Por eso Paul puede alternar sin dificultad el rock más salvaje, como en este álbum con Helter Skelter, que analizaremos más adelante, y las baladas más dulces como esta de I Will. Una tarde, en Rishikesh, Paul toca I Will a Donovan. Después de una jornada de meditación, Donovan era otro músico muy conocido de Estados Unidos, amigo de ellos, que estaba también en la India meditando, y se ponen a buscar la letra juntos. Paul ha contado: nos salieron algunas frases, algo sobre la luna, pero no era muy bueno. Yo creía que la melodía era superior a la letra. Paul retrabaja la letra y encuentra finalmente lo que busca, una letra sencilla que empasta perfectamente con la melodía. Una canción de amor eficaz y sobria. En suma, I Will será siempre una de sus canciones preferidas para Paul McCartney. Así que vamos con la canción. Paul está a la voz, al bajo vocal y a las guitarras acústicas. John Lennon solamente hace percusiones. Ringo toca las maracas, los platos y también hace percusiones. Aquí George Harrison no está. Como veréis, estas grabaciones de este álbum fueron un poco desastrosas, pero bueno, el álbum la verdad es que salió fenomenal.

La siguiente canción es una de las mejores canciones también del álbum para mí. Es una canción de John Lennon. John Lennon hizo esta soberbia balada que escribió en la India para su madre. Es sin duda una respuesta al Black Bear de Paul McCartney que hizo en este mismo álbum. John pone en práctica las lecciones de punteo sin púa que le da Donovan, que también está allí, como he dicho antes, en el Ashram, haciendo meditación, y compone sobre la marcha Julia y Dear Prudence, que hemos analizado anteriormente. Julia es el nombre de su madre, fallecida cuando él era aún un adolescente, una desaparición que John vivió como un auténtico trauma. Dijo que la perdió dos veces a la edad de 5 años, cuando ella lo había confiado al cuidado de su hermana Minnie, y después a los 17 años, cuando un policía borracho la atropelló y la hirió mortalmente. Julia estuvo muy presente tanto en su vida como en su arte, inspirándole varias canciones, entre ellas esta, Julia, Mother, una canción que hizo en solitario, y My Mommy. Las dos últimas son de su primer álbum en solitario, John Lennon Plastic Ono Band. Y también bautizó a su primer hijo con el nombre de Julián, por dedicárselo a su madre. Aquí John Lennon demuestra que también sabe navegar entre los rock rabiosos y los temas como esta tierna balada, tanto como hacía Paul McCartney y luego se reía de él. Así que esta canción se llama Julia, en la cual John hace la voz y toca la guitarra acústica. Solamente la graba John Lennon.

Ahora vamos con la siguiente canción, que es Birthday. Como os dije en el anterior capítulo, cuando estábamos analizando las primeras canciones de este álbum, el productor de los Beatles, el único álbum en el que no estuvo presente fue en este, porque se mosqueó con Paul y con George y con Lennon, estuvo mosqueado y terminó yéndose al principio de la grabación del álbum. Así que un joven, Chris Thomas, fue el productor que reemplazó a George Martin en su ausencia. Ese día que iban a grabar esta canción, Birthday, advierte a los Beatles que la BBC va a emitir por primera vez una película en donde, entre otros, salen Little Richard, Jane Vincent y Eddie Cochran y Fats Domino, quienes fueron ídolos de su adolescencia. Así que el 18 de septiembre a las 9 de la noche los músicos deciden adelantar la sesión de grabación a las 17 horas, a las 5 de la tarde, para poder ver la película en casa de Paul, que vive entonces muy cerca del estudio de Abbey Road, en Cavendish, a dos pasos del estudio de Abbey Road. Ese día Paul llega más pronto al estudio y da con un riff muy rockero en el piano. Todos reunidos deciden escribir una pieza alrededor de él. Eligen un patrón muy sencillo de 12 compases y crean la canción secuencia por secuencia sin prejuzgar el resultado. Paul lo explicó en una entrevista de 1968. Nos dijimos, vale, tenemos poco tiempo, así que vamos a darle 12 compases en la, pasamos a re y entonces añadimos unos compases en do. La creamos realmente así, un poco al azar. Tras ver la película en casa de Paul, vuelven al estudio y se ponen con la letra. La canción se hizo en una noche, muy típico de los Beatles. Así que vamos con la canción. Aquí la autoría es al 50% entre Paul McCartney y John Lennon, aunque la idea fuese de Paul. Paul está a la voz, al bajo, al piano y a la guitarra principal. John también está a la voz y a la guitarra principal. George toca la guitarra principal, toca también el bajo, hace armonías vocales y toca la pandereta. Ringo toca la batería y hace palma. Su ayudante, Mal Evans, hace palmas. Y Patty Harrison, mujer de George Harrison, y Yoko Ono hacen los coros. Vamos con Birthday.

Y aquí vamos con otro género que en este caso la autoría es de John. Como bien dice su título, Year Blues se llama la canción. Seguir las enseñanzas del Maharishi Yogi no resultaba fácil para John Lennon allí en 1968. Estaba privado de drogas, trastornado por las cartas que Yoko no cesaba de hacerle llegar en secreto. Estaba fatigado por su búsqueda en la meditación. John estaba deprimido. Year Blues la escribió en la India, allí trataba de llegar a Dios y tenía ganas de suicidarme, dice Lennon. Sin embargo, él mismo reconoció que el ambiente era muy amable y tranquilizador. De hecho, no lograba explicarse su malestar. Era muy bello, meditaba 8 horas al día y escribía las canciones más siniestras que te puedas imaginar. El 13 de agosto, los Beatles, en búsqueda permanente de nuevos sonidos, deciden grabar Year Blues. No en el estudio 2, sino en la pequeña cabina, que es muy pequeñita, que está contigua a la sala de control, que servía para guardar las cintas. Paul ha contado, era una estancia muy pequeña, de unos 3 metros por 2. Preguntamos, ¿podemos grabar ahí dentro? Y George Martin respondió, ¿qué? ¿Todo el grupo? Sí, venga, vamos a probar. Los cuatro se meten en esta habitación estrecha. Giran los amplificadores hacia las paredes para evitar que haya demasiado retorno en los micros y John se coloca en el centro ante su micro. Nos gustaba estar cerca unos de otros, sentíamos que eso aportaba más potencia a la música y así fue, diría Paul. Ringo guarda también un recuerdo excelente, éramos nosotros cuatro. Lo que quiero decir es que se hizo porque éramos los cuatro en una caja, una estancia de 1 por 3 metros, sin separación. Era el grupo, todos juntos. Así que vamos con la canción. John Lennon está a la voz, a la guitarra rítmica y a la guitarra principal. Paul toca el bajo, hace armonías vocales, George toca la guitarra principal y Ringo la batería. Vamos con Year Blues.

siguiente canción es una canción de Paul McCartney. Durante un curso sobre la naturaleza que imparte el Maharishi Yogi en Rishikesh, Paul tiene la idea de Mother Nature Song. Acaba esta pieza en casa de su padre, en Liverpool, influido por otra canción popularizada en 1948 por Nat King Cole que se llamaba Nature Boy. Paul siempre cultivó un amor sincero por la naturaleza y en esta época su encuentro con Linda Eastman, que fuera su mujer durante tantos años y murió de cáncer posteriormente, refuerza esta pasión porque Linda era una defensora a ultranza de los animales. La pareja adoptará una vida dedicada a la defensa del planeta y Linda convertirá a Paul en vegetariano en 1975. La canción solo la graba Paul. Paul está a la voz, a las guitarras acústicas, toca el bombo y hace percusiones. Y unos músicos desconocidos tocan dos trompetas y dos trombones. Vamos con Mother Nature Song.

Y ahora vamos con una canción de John Lennon que tiene el mérito de ser el título más largo de la discografía de los Beatles de una de sus canciones. El título es Todo el mundo tiene algo que esconder menos yo y mi mono. A John le gustaba esta frase que tenía que ver con la relación con su nueva compañera, Yoko Ono. La pareja debe de afrontar la incomprensión de su entorno y de los fans. Incomprensión que rápidamente va a transformarse en hostilidad e incluso en rechazo. Yoko sería objeto de insultos y amenazas. John contó en 1980 que todo el mundo parecía estar paranoico, salvo nosotros, que nos bañábamos en el amor. Todo nuestro entorno estaba tenso y ¿qué hace ella en el estudio? ¿Qué por qué está con él? Había toda esa locura alrededor de nosotros, simplemente porque queríamos estar juntos todo el tiempo. Para Paul, la canción es una alusión directa a la nueva dependencia que tenía John de la heroína. Para Paul era un tema de drogas, porque monkey era una palabra del argot de los músicos de jazz para designar esta droga dura. John atravesaba un periodo difícil, las drogas, el fracaso de su matrimonio y la tensión en el seno del grupo lo volvieron paranoico y agresivo. Pete Shotton, íntimo amigo de John Lennon, recordaba que en una ocasión John llegó a creer que era la encarnación de Jesucristo. Yoko fue su salvavidas, pero no el del grupo. Aquí hay un toque de George de la guitarra principal que es absolutamente soberbio. Hay que escucharlo bien, el toque ese de George Harrison de la guitarra principal. Y muy agresivo. Ringo toca la batería y Paul golpea una enorme campana con tal vigor que Geoff Emery, su director de sonido, no necesitó meterle un micro. Curiosamente, al año siguiente, Fats Domino, uno de los ídolos de John Lennon, hizo una versión sorprendente que gustó mucho a John Lennon. Vamos con la canción. John está a la voz, a la guitarra rítmica, hace palmas. Paul está al bajo, toca una campana, hace coros y hace palmas. George, la soberbia guitarra principal, hace coros, toca palmas. Ringo, la batería, maracas y toca palmas.

Vamos con una bonita canción de John Lennon que se llama Sexy Sadie. En abril de 1968, en Rishikesh, la India, solo están ya John y George, porque Ringo y Paul ya se han vuelto a Londres. La actriz Mia Farrow, que comparte con ellos las enseñanzas del Maharishi, confía a John que este último ha intentado seducirla. Patty Boyd, la mujer de George, cuenta en sus memorias que Alexis Mardas, Magic Alex, que era amigo de los Beatles, que también estaba allí, fue sin duda el autor de un complot cuyo fin era calumniar al Maharishi para alejarle de John, pues Mardas temía perder su influencia sobre el Beatle. Estaba muy unido a John Lennon. Tras el episodio que le cuenta Mia Farrow, Mardas habría montado otra falsa tentativa de seducción y para John este incidente fue demasiado. Se sintió traicionado por el Maharishi y decidió marcharse de Rishikesh con su séquito de acompañantes. El Maharishi, entristecido y sumido en la total incomprensión, le preguntó a John el motivo de su partida, a lo cual contestó John Lennon. «Si eres tan cósmico como dices», le respondió, «deberías saber por qué nos vamos». Esta decepción inspiró esta canción a John, Sexy Sadie. Esta es la última pieza que escribió John Lennon antes de marcharse, antes de hacer el equipaje y marcharse de la India. Al principio se titulaba Maharishi, pero George Harrison insistió en cambiar el título a Sexy Sadie. En ella arreglaba cuentas, en la letra, arreglaba cuentas con el Maharishi y la letra es insultante. La aligeraría para el disco porque George intercedió para que no tuviesen problemas con la letra. Así que vamos con la canción Sexy Sadie. John está a la voz, a la guitarra rítmica y al órgano. Paul toca el bajo, toca el piano y hace armonías vocales. George Harrison, la guitarra principal, también hace armonías vocales. Ringo toca la batería y la pandereta.

Y ahora vamos con la canción quizás más potente de los Beatles. Se llama Helter Skelter. Es de Paul McCartney. Al leer en el Melody Maker una entrevista que hacen a Pete Townshend de los Who, donde afirma que su canción I Can See for Miles, su nuevo single, es el rock más furioso y potente que se haya grabado nunca, Paul se dice que le gustaría tener la misma idea y grabar una canción muy potente. Cuando escucha el single en cuestión, Paul le decepciona descubrir que no es tan Destroyer como creía. Entonces decide escribir esta pieza, de todos los excesos, porque es una voz gritada, la batería es muy potente, las guitarras están al límite de la ruptura. En una palabra, quería un diluvio de decibelios y de rock. Tenía esta canción llamada Helter Skelter, que era más bien ridícula la letra. La hacíamos así porque me encanta el ruido. El resultado está a la altura de las expectativas y se puede considerar Helter Skelter como una de las primeras piezas de rock duro de la historia. La canción la canta Paul, hace también el bajo, toca la guitarra principal y el piano. John toca el bajo, el saxo y hace armonías vocales. George Harrison toca la guitarra principal y hace armonías vocales. Ringo toca la batería y Mal Evans, su ayudante, la trompeta. Vamos con la fabulosa Helter Skelter.

Y ya para acabar esta hora, lo que nos ha entrado de canciones, vamos con una de George Harrison que se llama Long, Long, Long. Esta canción de George es una balada soberbia, teñida de dulzura y emoción, y nace de su fe religiosa creciente, que está en este momento en su pleno auge en el ashram de la India en 1968. El Yu de Long, Long, Long es Dios. Una letra sencilla para un mensaje claro. George se aleja radicalmente de la canción que hemos comentado antes, que se llama Piggies, la cual criticaba a toda la sociedad y se metía con todo el mundo. Aquí lo que hace es hablar de amor y de Dios. Así que vamos con la canción Long, Long, Long. George está a la voz y hace las guitarras acústicas. Paul está al bajo, toca el órgano y hace armonías vocales. Ringo está a la batería. John Lennon no estaba en esta grabación. Y luego está Chris Thomas tocando el piano. Vamos con la canción.

0: Desde Paquito FM os deseamos que tengáis un lunes estupendo. Un cariñoso abrazo para todos los que nos escucháis. Y todas, desde luego.
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nuestro disco de la semana, que son Wet Cactus, la banda de aquí, de Cantabria, que lo está petando fuera. Es cierto que son una banda de nicho, digamos, tienen sus oyentes en su estilo particular, en el stoner, doom, psicodelia, arenoso. Y bueno, pues aquí tienen un montón de gente que los sigue de manera fiel, como digo, desde el inicio. Pero es que fuera también. Están haciendo giras internacionales, se han marchado a Londres en varias ocasiones y se están convirtiendo en un verdadero referente del género. A mí no me gusta mucho hablar de número de oyentes y así, pero es verdad que bandas buenísimas, hay muchas, pero bandas que consiguen también la relevancia y la atención de la gente, pues no tantas. Y Wet Cactus andan por los 21.000 oyentes en Spotify. Yo creo que es un dato bastante significativo. Tienen tres discos ya. Estamos esperando el cuarto, que suponemos, esperamos que esté para 2027. Pero en medio han grabado estos tres temas en directo en los OVNI Studios y nada, creo que os van a encantar. Si queréis más información, ya sabéis, www.nochederock.com, ahí tenemos la reseña del disco de la semana y ahí podéis leer mucho más sobre ellos.

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0: guateque es la hostia.
1: Hola, soy Gema de Spanish Peasant. 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

Hola amigos, hoy vamos con otro programa de baladas que seguro que te gustará. Y empezamos con It's a Beautiful Day. Fue una banda californiana formada en 1967 por el vocalista Patty Santos junto al violinista David LaFlamme. Estuvieron 7 años en activo haciendo una mezcla de rock, jazz, folk y música clásica. Su álbum de debut fue un homónimo de 1969 y en este LP hay una de las baladas más bellas de finales de los 60. Escucha White Bear.

En 1971 los Rolling Stones publican su noveno álbum llamado Stick Fingers, Dedos Pegajosos. En este trabajo cuentan por primera vez con la participación del guitarra Mick Taylor. Sus letras hacen referencia a la esclavitud, el sexo interracial y el uso de las drogas. Aquí encontramos otra balada que merece la pena que oigas. Se llama Wild Horse.

America era una banda británico-estadounidense formada en Londres en 1970. En 1971 se estrenan con este homónimo y fue certificado platino por ventas superiores a 1 millón de copias solo en Estados Unidos. Según las críticas, ha sido clasificado como un clásico de folk pop, que a pesar de sus defectos, este disco es muy recomendable. Escucha esta super balada llamada Sad Man, Hombre de Arena.

Jackie Lomas fue un guitarra y cantautor inglés conocido por su asociación con George Harrison, quien produjo sus grabaciones. Trabajó con Eric Clapton, Jeff Beck, Leon Russell y Nicky Hopkins. En 1972 publica Three, su tercer álbum en solitario, con temas de soul melódico que destacan como en este No Reason que escuchas ahora. Fue producido por John Simon, quien produjo los dos primeros álbumes de The Band y el álbum de debut de Leonard Cohen.

Bernard Allison es un guitarra y cantante de blues de Chicago, radicado en París. Su padre era Luther Allison, al que acompañó en festivales donde conoció a Muddy Waters, Albert King, etc. Bernard aprendió a tocar por su cuenta, quien perfeccionó sus habilidades bajo la tutela de Johnny Winter y Steve Ray Vaughan. En 2022, en Tennessee, graba High Low, lo mejor y lo peor. Cuando Allison encendió los amplificadores, todo parecía estar en orden para volver a hacer música después de la pandemia. Escucha I Gave It All, lo di todo.

0: Badfinger, inicialmente llamado The Ibis, fue una banda de rock británica originales de Gales. Fueron fieles a su sonido en clara contraposición con el rock sinfónico. Su quinto trabajo fue Ass, con dos S's, culo, y de aquí he elegido el que para mí es el tema más chulo de este programa. Se llama Apple of My Eye, en el que hace referencia a que la banda dejó el sello para comenzar un nuevo contrato con la Warner Bros. Record. Una balada que no se me quita de la cabeza.
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Black Oak, Arkansas es un grupo estadounidense de rock sureño y country rock que logró reconocimiento en los años 70 con 10 discos. Su cuarto trabajo es High on the Hog, editado en 1973. Eran una banda demasiado excéntrica para encajar en la etiqueta del rock sureño, al estilo Lynyrd Skynyrd, pero tenían la capacidad de mezclar elementos de funky puro con country rock. De aquí he elegido esta balada llamada Happy Hooker, prostituta feliz.

La Electric Light Orchestra fue una banda británica de rock sinfónico y progresivo liderada por Jeff Lynne, quien formó parte de Traveling Wilburys. Obtuvieron mayor popularidad en Estados Unidos, donde se convirtieron en una de las bandas con mayores ventas entre el 72 y el 86. En 1974 publican su cuarto trabajo llamado El Dorado. La trama sigue a un personaje parecido a Walter Mitty, que viaja a mundos fantásticos a través de los sueños para escapar de la desilusión de su realidad cotidiana. Escucha de aquí, No me lo puedo sacar de la cabeza.

Dio el estigo al que te voy a contar, si lo conoce hasta el gato. Saltó a la fama con parte del renacimiento de los músicos populares británicos. Desarrolló un estilo musical único al combinar canciones de folk rock con cuentos de personajes clásicos y acontecimientos de la historia. Essential es un álbum publicado en 1986 y de aquí te traigo este tema que se llama Passes.

Twisted Sister fue un grupo estadounidense de heavy metal de Nueva York, formado en 1973. Fusionaban tácticas de Alice Cooper y el humor rebelde de la nueva ola de metal británico y el extravagante maquillaje de Kiss. Es una imagen de glam cocinada con un punto vulgar. Su tercer álbum de estudio fue Stay Hungry, de 1984. Según la crítica, es el álbum más exitoso de la banda y su único disco platino. Yo he escogido este tema que se llama El Precio.

Kiss fue otra banda estadounidense de rock de Nueva York, conocidos por su maquillaje facial y su extravagante vestuario. En sus actuaciones en directo se incluía pirotecnia, llamaradas, cañones, baterías elevadoras, guitarras con humo y sangre falsa. Kiss ha conseguido 30 discos de oro, siendo la banda estadounidense que más galardones ha recibido de estas certificaciones. Han vendido más de 100 millones de álbumes en todo el mundo, 21 millones solo en Estados Unidos. En 1986 publican Crazy Night, siguiendo con el sonido glam, aunque diferenciando a los demás discos, incluyó abundantes pistas de teclado. A la escucha, Reason to Live. Nada más, amigos, hasta la semana que viene. Disfrutad y sed felices.

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Saludos a todos, estamos arrancando una nueva edición de Tropicadelia aquí en paquitofm.com, la 88.1 del dial. Soy Luis Abín Fernández y esta es una celebración del poder de la música y de cómo ese bucle sonoro entre África y las Américas ha configurado muchas historias importantes del presente a escala global en lo que entendemos por música popular o pop a secas y cómo esas raíces se refrescan, mutan, nos dan sorpresas siempre agradables desde hace mucho, mucho tiempo. Vamos a empezar y lo hacemos con un clásico de Bill Withers, la canción que todo el mundo identifica con este soulman humanista, en la versión de un artista brasileño irrepetible como Sivuca, alguien tan especial, tan capaz de imaginarse un universo alternativo de músicas, que bueno, mejor oírle sin más, Severino Díaz de Oliveira, un grande, haciendo Ain't No Sunshine así.

Pura euforia musical, Sivuca llevando a su terreno de una manera magistral el tema de Bill Withers. Y no nos movemos del panteón de los grandes músicos brasileños porque evidentemente había que hacerlo. Un homenaje a Hermeto Pascoal, fallecido hace unas fechas. Y bueno, pues un tipo del que no se le conocen enemigos y que ha dejado ahí un legado musical asombroso, un multiinstrumentista, como también lo fue Sivuca, capaz de imaginar cosas que no estaban en el libro de instrucciones y darnos alegría, darnos mucha vida a través de temas que se quedan para siempre en la memoria. Por ejemplo, estos que se grabó en el exilio, con Ayrton Moreira, Flora Purín y otros amigos que ya vivían en Estados Unidos. Ahí está Ron Carter al contrabajo, y que es, en este caso, en el año 1970, como digo, en su primer álbum americano. Esta pieza titulada Flor de Amor, The Love Flower, es algo que no se escucha todos los días. Lo voy a dejar ahí. Pues grande Hermeto, y nuestro homenaje más sincero, con todo el afecto y toda la gratitud posibles, hacia alguien que construyó una carrera musical verdaderamente iluminadora. Hermeto Pascual, Flor de Amor.

Una sobredosis de belleza. Esa así de grande. Hermeto Pascual, vaya composición y vaya orquestación y bueno, increíble. Flor de amor y vamos a continuar con algo verdaderamente hermoso. No sé si hasta a este nivel, pero conmociona el escuchar a Nidia Góngora, que es nuestra siguiente invitada, la colombiana Nidia Góngora, haciendo una pieza para mí magistral de su álbum más reciente, En los Manglares, y con esa voz tan reconocible que descubrimos gracias a Will Holland, primero con Quantic y luego en Onda Trópica, tenemos un valor asegurado. Y esto es de lo mejorcito de su carrera, y eso ya es mucho decir. En los Manglares, Nidia Góngora, aquí en Tropicadelia.

Nos venimos ahora a esta orilla del Atlántico Negro, África, a Senegal, y en ese momento espléndido donde los artistas senegaleses empezaron a plasmar su obsesión con la música afrocubana en discografías siempre interesantes. Hay una cierta ingenuidad, pero también es que el talento de unos músicos así de geniales da para mucho. Entonces, bueno, pues hablar de la Star Band de Dakar, por ejemplo, ¿no? Con su psicodelia afrocubana desde Senegal es hablar de una música asombrosa, fértil y extremadamente eufórica y feliz. Aquí les tenemos en una pieza titulada Danguele Faso, que es una transcripción literal del son cubano y a mayor gloria del invento, vaya que sí. Antes de la llegada al estrellato de Youssou N'Dour, bandas como Star Band estaban haciendo esto, que es un homenaje y a la vez una recreación muy africana de lo que Cuba ya estaba dando de sí años antes.

Moviéndonos no mucho en el mapa, pero ya cruzando el Atlántico, vamos a Cabo Verde desde Senegal y en ese momento de los años 80 en que los músicos caboverdianos empezaron a fusionar las tradiciones locales con sonidos que provenían de un mundo, de un primer mundo más tecnológico, hasta entonces al menos, con estudios de grabación de 24 pistas y demás cosas. Bueno, pues Valsalino grabó en el año 87 esta llamada a la pista de baile irresistible titulada Danza, Danza, Tamanché, que ha tenido hasta remixes recientes y que suena verdaderamente gloriosa. Desde Cabo Verde, Valsalino.

¿Quién lo iba a decir, no? Funana, el estilo caboverdiano, casi folclórico, convertido en una pieza disco, funk, con el lujo y la gracia de quien sabe emplear sus recursos así de bien. Bueno, pues de Cabo Verde volvemos al continente africano con un músico que estuvo siempre en segundo plano, en las sombras, un muñidor de proyectos interesantes, nacido en Guinea Conakry, León Keita, pero que pertenece a la cultura mandinga y desarrolló toda su carrera en Mali. Él estuvo en la gestación de Les Ambassadeurs International, la super banda de los años 70, de la que salieron músicos como Salif Keita. Bueno, pues Keita grabó unos pocos discos en solitario y esto, que es del año 78, es una perla que no hay que saltarse en ningún caso. Un ejemplo primoroso del sabor y de la riqueza de matices de una música facturada en Malí, pero que salta claramente al Caribe cada vez que quiere. León Keita, en Tropicadelia, esto es Dalaka.

de un extremo de África al otro, en el cuerno de África, y una escena mal documentada, con pocos discos que hayan llegado a Occidente, pero que deja francamente sorprendido, ¿no? Esto llegó a mi vida por pura casualidad y vamos, me quedé con la boca abierta. Sharaf Band, los somalíes, Sharaf Band, en un momento en que antes de la guerra civil se estaba gestionando una industria musical más o menos normalizada y con grupos que se atrevían, que apretaban mucho en las curvas y que habían bebido de toda la tradición musical afroamericana en el sentido más amplio. Aquí hay psicodelia, aquí hay funk, aquí hay mucha, mucha atmósfera y bueno, el hecho de no entender la letra supongo que le añade exotismo, ¿no? Pero en cualquier caso es música hecha con alma y cerebro para dejarnos sensaciones muy poderosas. Os recomiendo el recopilatorio, se llama Broken Dates from perdón, a ver si lo digo bien. Si acierto con ello. Sweet as Broken Dates. Tan dulce como las citas no realizadas, ¿no? Las citas rotas. Bueno, pues eso. Cintas grabadas en un momento de transición en la historia de aquel país del Cuerno de África y Somalia tenía gente de este calibre. Sharaf Bang, la canción se llama, perdonadme si lo digo mal, Kadid Badana Nafta y Dani. En la traducción inglesa sería: Mi vida está llena de tribulaciones. My life is full of tribulations. Son las Sharaf Band en Tropicadelia.

0: Volvemos a Colombia por segunda vez en el espacio de hoy con una de las historias más peculiares y frikis de los años 70. Wanda Kenia era el seudónimo detrás del cual se ocultaba Julio Estrada, el gran Fruco, el arreglista, director musical de las sesiones en Discos Fuentes y que se permitió el lujo de crear una fantasía, un supuesto artista africano con músicos africanos grabando para Discos Fuentes. Claro, la gente se lo tomó en serio y sus versiones del Afrobeat, sobre todo, son de un calibre tal, de una pegada tal, que no desmerecen en absoluto al lado de Fela Kuti y los originales. Pero bueno, vamos a escucharle en una composición propia, que no sé si es una adaptación de un tema africano, porque eso no lo tengo tan claro, pero que suena, pues bueno, con la gracia, la pegada y el tumbao que tenían estos músicos primorosos haciendo cualquier tipo de material. Pues aquí, con la melena bien suelta, lanzados a hacer música africana sin mayores adscripciones y esto que se llama ping-pong. Es Wanda Kenia en Tropicadelia.
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Pues estamos ya cerrando nuestro Tropicalia de hoy. Creo que ha sido un viaje sugestivo, un ping-pong entre las dos orillas, con mucha música hecha de corazón. Y lo que va a cerrarlo ahora, nos hemos guardado los últimos 10 minutos del programa para escuchar una joya, vamos, un diamante de muchos, muchos, muchos quilates, originalmente grabada por Ray Barreto, pero rehecha allá por 2010 por un talento como el de Joaquín Joe Clausel, que bueno, pues es de quitarse el sombrero directamente. Exodus, la pieza central de la banda sonora de la película del mismo nombre, una composición clásica con evocación a las melodías correctas, entre comillas, muy rapsódica, y que aquí con el equipo de Clausel es de verdad toda una fantasía lo que han hecho con este trabajo, que viaja entre la vieja Europa, el Caribe, vuelve otra vez, muy, muy emocionante, y Rey Barreto se podría sentir perfectamente orgulloso del trabajo de postproducción y el desarrollo de la idea. Pues como digo, una maravilla. Despidiéndonos, gracias de verdad por estar ahí. Seguimos celebrando el bucle musical continuado que es esta historia y nos escuchamos en paquitofm.com todas las quincenas, iba a decir semanas. Cada 15 días estamos estrenando un programa nuevo. Un placer de verdad. Soy Luis Sabín Fernández y esto es un himno personal y lo demás, tonterías.

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Empezábamos la cuarta temporada recordando aquel año mágico de 1685 por el nacimiento de Bach, Händel y Scarlatti, al que sumamos a Rameau y obras para clave. En este caso, vamos a poner una obra para violonchelo solo de Johann Sebastian.

y como siempre con nuestros habituales viajes a Nueva Escocia y alrededores, en este caso con el joven grupo de las intérpretes de Scottish Fish.

Recordamos también la presencia por estas tierras de la violonchelista Johanna Rosé, aquí con una chacona de Messier de Saint-Colomb.

Esta temporada hemos escuchado a varias bandas de pulp folk y uno de los grupos más populares que nos visitó en Cantabria fue Seth.

Y de los programas dedicados a la música barroca escocesa e irlandesa, vayamos con uno de los escuchados en el de música escocesa, a cargo siempre de François Lazarevich y su grupo, Le Musicien de Saint-Julien.

Otros de los grupos que nos visitaron fueron aquellos que tuvieron tanta importancia e influencia a finales del siglo XX y principios del XXI en la música folk escocesa, Def Sefer.

Y como siempre, varias visitas en nuestras temporadas a una de nuestras islas preferidas, Cabo Bretón, en este caso de ida con la violinista escocesa Ayla Radcliffe.

Nunca faltan tampoco programas dedicados a la música barroca, en este caso de la violinista Anna Urpina, dedicado a las compositoras barrocas.

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Hola, amigas, amigos, amigues de Paquito FM. Soy Óscar de Noche de Rock. Vengo a presentaros nuestro disco de la semana, que son Wet Cactus, la banda de aquí, de Cantabria, que lo está petando fuera. Es cierto que son una banda de nicho, digamos, tienen sus oyentes en su estilo particular, en el stoner, doom, psicodelia, arenoso. Y bueno, pues aquí tienen un montón de gente que los sigue de manera fiel, como digo, desde el inicio. Pero es que fuera también. Están haciendo giras internacionales, se han marchado a Londres en varias ocasiones y se están convirtiendo en un verdadero referente del género. A mí no me gusta mucho hablar de número de oyentes y así, pero es verdad que bandas buenísimas, hay muchas, pero bandas que consiguen también la relevancia y la atención de la gente, pues no tantas. Y Wet Cactus andan por los 21.000 oyentes en Spotify. Yo creo que es un dato bastante significativo. Tienen tres discos ya. Estamos esperando el cuarto, que suponemos, esperamos que esté para 2027. Pero en medio han grabado estos tres temas en directo en los OVNI Studios y nada, creo que os van a encantar. Si queréis más información, ya sabéis, www.nochederock.com, ahí tenemos la reseña del disco de la semana y ahí podéis leer mucho más sobre ellos.

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Buenas a los oyentes de Paquito FM. Soy Manu, el batería de Northern Rocket. Y nada, os dejo con uno de nuestros temas, Set Me Free.